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0: Muy buenas tardes, querida comunidad del Valle Central y radio escuchas de KCBP, La Voz del Valle. En el 95.5 FM, bienvenidos a su espacio de cada martes de 5 de la tarde a 7 de la tarde, un programa dedicado al bienestar de nuestra comunidad, su familia y usted. Si usted nos los permite, queremos acompañarle desde su trabajo, su automóvil, en camino a su hogar o desde donde quiera que usted se encuentre. En este momento, a través de esta onda radial, es La Voz del Valle 95.5 FM. Usted está sintonizando un programa creado para informar, orientar y fortalecer a nuestra comunidad con recursos, servicios e información importante que le ayudarán a mejorar la calidad de vida. Le saluda su servidor Nico Torres
1: y José López Higareda.
0: Esperamos construir con ustedes un programa que responda a sus necesidades reales, ofreciendo temas de salud, salud emocional, bienestar familiar, temas que conciernen a la familia, seguridad cibernética, música, teatro y canto y ópera y muchas cosas más, y así como acceso a servicios en nuestra comunidad. José, muy buenas tardes, ¿cómo está hoy?
1: Muy bien, Nico, muchísimas gracias. ¿Y tú cómo estás?
0: Muy bien, aquí mire, aquí acompañándolos una vez más.
1: Claro que sí. Pues el día de hoy es junio 9, ¿verdad? Ya son las 5:03 de la tarde y vamos a estar en estas dos horas. Recordemos que el día de hoy vamos a tener a Patricia López Mendoza,
0: claro,
1: de
0: sí.
1: Central Valley Pace.
0: KCV Pace, Central Valley Pace.
1: Ok, a ver, Patricia, adelante.
2: Hola, muy buenas tardes a todos los radioescuchas. Muchas gracias, José, muchas gracias, Nico, por tenerme aquí y poder compartir con la comunidad lo que estamos haciendo, cómo estamos ayudando a nuestros adultos mayores a mejorar su calidad de vida.
1: Ajá, muchas gracias, Pati, por estar aquí en este su programa, El Bienestar de la Comunidad, su familia y usted. Y pues una de las cosas, yo sé que en este programa ustedes tienen muy buenos servicios donde en un momento dado pues ayudan a personas que en realidad tienen una condición física, ¿verdad? Y que hay varios requerimientos. Nos gustaría escuchar qué hay en este programa, dónde lo ofrecen y cuáles son los requerimientos para poder calificar para él.
2: Claro que sí, José, y yo muy contenta de poder compartir esta información con todos los radioescuchas, los que nos están escuchando. El Central Valley Pace es un programa integral para los adultos mayores. Somos parte de las clínicas de Golden Valley Health Center. Y lo que estamos haciendo es tener todos los servicios que ocupan nuestros adultos mayores en un lugar para que no batallen yendo a diferentes lugares. Les voy a dar un resumen de lo que es el programa, los servicios que damos, les voy a hablar un poquito de la historia de los programas de PACE, quién califica, dónde nos encontramos y cómo nos pueden contactar.
1: Okay.
2: Muy bien, vamos a empezar. Nuestra misión en Central Valley PACE